0: Deus abençoe presbítero Alan Feitosa, Deus abençoe ouvintes do programa A Voz da Libertação. Na capital paulista, 13 horas e 52 minutos. Ainda dá tempo, ouvintes, de vocês comparecerem aqui na sede mundial Templo da Glória de Deus. E nesse momento, vamos, o que marca esta programação, saber a fé do povo, a expectativa do povo que chega para contar as bênçãos, os milagres recebidos por Deus aqui na Igreja Pentecostal Deus é Amor. Meu irmão, qual é o seu nome?
1: Josué.
0: Josué, que bendição. Josué, viene de onde?
1: Del país de Bolívia, vengo, hermano.
0: Ah, que bendição, hermano. E conte-nos uma bendição que o hermano ha recebido de Deus em la Iglesia Pentecostal Dios es Amor.
1: Amém. Para a glória de Deus, foi em el año 2021, ¿no? Que la bendición de Dios me alcanzó a través de su misericordia y su salvación. Y a través de su perdón me restauró el alma, ¿no? Y recibí varias sanidades sobre mi cuerpo físico, ¿no? También me sacó de una vida de la calle, una vida de vicio, una vida en la que yo me drogaba, hermano, bastantemente. Yo fumaba marihuana, fumaba pasta base. En aquí Brasil creo que lo dicen crack, ¿no? Crack, o sea, fumaba bastantemente crack. Y a causa de las drogas llegué a enfermarme, ¿no? Por una enfermedad llamada tuberculosis, ¿no? Que me tuvo a punto de, o sea, me enfermé tanto que llegué casi a punto de morir, hermano. Y gracias a Dios que me libertó de todas esas cosas y ahora le sirvo, soy joven, tengo 25 años, soy joven, ¿no? Y me alegro por lo que Dios ha hecho en mi vida, ¿no? Y le sirvo a Dios y ahora, para la gloria de Dios, estamos haciendo su obra, hermano.
0: Qué bendición, hermano Josué. ¿A cuánto tiempo, desde cuándo conociste la Iglesia Dios es Amor?
1: Ya van como 5 años, 2021. 5 años, ¿no?
0: Sí. 5 años de bendición de Dios. Amén. Hermano, hoy día nosotros estamos en la campaña La Unción sobre una nueva generación. Yo quiero que usted hace una invitación a nuestros hermanos oyentes que hablan español para que puedan estar con nosotros acá también.
1: Amén. Yo les invito acá a la Iglesia Pentecostal Dios es Amor, que se encuentra con en la sede mundial, ¿no? Y todos están invitados, ya sean jóvenes, ya sean mayores, padres de familia, vengan y será de mucha bendición para cada uno de ustedes y para sus hijos y los hijos de sus hijos será.
0: Hermano, usted relató que estaba viviendo una vida de sufrimiento, una vida de tristeza, pero cuando ingresó a esta iglesia, recibió la liberación de Dios, hoy está haciendo la voluntad de Dios, está orando, buscando al Señor, ya se bautizó también.
1: Sí, así es, hermano. Cuando me acerqué a la Iglesia Pentecostal Dios es Amor, escuché la palabra de Dios viva y eficaz, ¿no? Y no pasó que no la pensé dos veces, reflexioné inmediatamente que estaba muy mal delante de Dios y que no hacía su voluntad, sino hacía solamente la mía, mi voluntad, ¿no? Y creía en Dios bastantemente, pero no le hacía caso, no leía su palabra, no hacía cosas que le agradaban a él, ¿no? Pero el día que me acerqué, fue más fácil hacer su voluntad con su ayuda, ¿no? A través del Espíritu Santo, ¿no?
0: Amén. Qué bendición, hermano Josué, que Dios bendiga, que Dios te bendiga por su testimonio de bendición, este testimonio que avala una generación. Hoy día nosotros estamos en esta campaña sobre la nueva generación. Que Dios bendiga. Deus abençoe, amados ouvintes do programa Voz da Libertação. Nós estamos aqui diretamente do Santuário de Oração. Nós ouvimos um relato do nosso irmão Josué, ele que é do país de Bolívia, está aqui no Brasil, está testemunhando que vivia uma vida difícil, uma vida de angústia, uma vida nas drogas, mas a partir do momento que ele compareceu aqui na Igreja Pentecostal Deus é Amor, ele alcançou o milagre de Deus. E não é diferente para você, você ouvinte, que nos escuta neste momento, compareça em uma Igreja Pentecostal Deus é Amor, você mãe, você pai, que tem orado, pedido a Deus a libertação deste ente querido, compareça aqui na Igreja Pentecostal Deus é Amor. Neste momento vamos transferir para nossos irmãos dos estúdios, para estar dando seguimento. Que Deus abençoe, irmãos dos estúdios. Fiquem todos na paz do Senhor Jesus.
2: 1:57 em São Paulo. Obrigado, presbítero Edmilson.